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2: Es la hora 21, 59 minutos.

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Gracias. Muchas gracias.

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0: gente. Gracias por estar acá. Gracias por cantar todas las canciones.
1: ¡El aplauso! Valentino, un amigo nuestro.
0: Gracias, chicos. Gracias, chicos.

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3: Es la hora 1 en punto.

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2: Es la hora 2 en punto.

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2: Es la hora 3 en punto.

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2: Es la hora 5 en punto.

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2: Es la hora 5:59 minutos.

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2: Es la hora 7 en punto.

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0: Es la hora 8 en punto.
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0: 8:01 y estamos aquí en la radio Chilán por Canal 2 desde Colón 839. Nuestra línea telefónica 46-6200. Nuestro contestador automático 46-6060 y nuestra página de internet buenosdiaspais@pringles.com.ar. Estamos en la mañanita de este día sábado 9 de mayo de 2026, cuando cumplimos 8.980 programas y les agradecemos a estas firmas comerciales.
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En la parte técnica, hoy me acompaña... nuestro amigo Huguito Recoski, que le decimos muy, pero muy buen día, ¿eh? Bueno, esperemos que pasemos bien el día, ¿no? Arrancamos con alguna carraspera garganta, sí. Un poquito de resfrío, de todo un poquito tenemos, sí. 6 grados y medio, ¿eh? Pero hay sensación térmica. Bueno, se nos viene manteniendo el viento, sí. La humedad relativa en el ambiente, pues cala. El viento ahora que está predominando del sector sur a una velocidad de 20 kilómetros, con ráfagas de hasta 37 kilómetros. Bueno, buen día, pero ¿cómo lo ha tratado el viento? Bien, dice. Bueno, ¿cómo están los mates? ¿Bien también? Bueno, me alegro mucho. Bueno, dice que la máxima fue a las 0 horas, empezamos de vuelta, 7 grados una décima a la medianoche. Bueno, la mínima, sí, se han juntado casi, A las 5 de la mañana, 6.

0: grados 3 décimas. Bueno, la lluvia caída, 3 milímetros en esta madrugada, ¿eh? Pero tenemos registro también de la jornada de ayer, anoche, precisamente. 1 milímetro 6 décimas. ¿Eh? O sea que, bueno, con la de hoy, 4 milímetros 6 décimas. ¿Está bien? Bueno. El pronóstico que tenemos por esta para el día de hoy y mañana, para hoy dice que va a estar nublado con el pronóstico, bueno, pero ya nos pasamos, la altura máxima para hoy 9 grados, ¿sí? Escuchaste, 3 de mínima, bueno, ahí nos quedamos medio cortos, a lo mejor llegamos por ahí. Para mañana domingo, cambia la cosa, che. Sí, mañana va a estar despejado con alguna nubosidad, ¿eh? ¿De temperatura máxima? La yeta, 13 grados, sí. De la helada, ¿eh? Sí. También con un poquito de viento. El día martes, un poquito más de viento todavía. Recién va a mainar el viento el día miércoles, jueves, por ahí. El martes, le digo, 18 grados de máxima, 6 de mínima. Bueno, son los datos que nos suministra la página. Bueno, que tienen algún registro, arrancamos la mañanita pidiéndole a este señor que lo vemos por... Muy seguido, cuando salimos a la ruta, pégale un cornetazo cuando lo vean. Sí, porque es el gaucho que los acompaña en sus viajes por todas las rutas argentinas. En la localidad de Selva, así se llama, no en la selva, localidad de Selva, allá por los pagos santiagueños. Sí, pero se radicó luego en la localidad o en la ciudad de Ceres, en la provincia de Santa Fe. Él es Rolando, ¿cómo? El Cuta Montenegro, que viene con su conjunto, y así arranca la mañanita de hoy. Vamos a escucharlo, dale.
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2: Comiéndose unas tortas fritas, ¿eh? Sí, y bueno, pues, no hay muchos que ya están preparaditos para empezar a trabajar, a las cuales les mando un saludo muy grande a toda la gente de trabajo, ¿eh? Arrancamos la mañanita homenajeando al gauchito Gil, ¿eh? Hay muchos devotos de este gauchito, ¿eh? Que les ha cambiado la vida en alguna oportunidad. Bueno, desde Corrientes, que es la historia de este... no es santo, ¿eh? No. Cada vez que ven alguna imagen del gauchito por las rutas argentinas, ¿no? Bueno, nos venimos un poquito más abajo, a Entre Ríos. Allá le viene acá, ¿no? Y argentino, así se llama. Nada más y nada menos que el Pampa José Larralde. Venga, nomás, cuando quiera.

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2: Ah, está lindo para seguirlo, ¿sí? Para que no salgamos de ahí, se llaman los entrerrianos. Son los...
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2: No, pero estaba más linda la tarde. No había tanto viento, no había lluvia. En Santa Fe fue hecho. Sí, igual. La historia muy linda de este tema, ¿no? Como todo lo que han pasado. Sí, sí, bueno. Miró, este tema es viejito ya, el que viene ahora, che. El Señor del Sur. Así le han puesto de sobrenombre, ¿no? Qué buen cantor, qué buen autor y compositor, ¿no?

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1: Escuchábamos recién a don Alberto Merlo, cifra vieja, ¿eh? Nos nombraba cuántas cualidades que tienen las plantas nuestras, ¿no? Que hay muchos estómagos, ¿viste cuando te agarran las diarreas, todo eso? Los cólicos, ¿eh? Sí, por ahí te dicen que estás empachado o tenés muchos gases, bueno, tomate un té de paico, va a andar joya, ¿eh? Sí, sí. Y hace cuenta que cambias la bujía, más o menos, ¿eh? Sí. No, ¿con qué nos podremos curar nosotros muy bien? Este muchacho que lo pago de Carmen de Areco, allá es. Artísticamente lo conocemos como el Nano Nelson, ¿eh? Hoy nos viene a visitar y dice que hay tiempos de cambio. Vamos a ver qué ocurre, ¿eh? ¿Lo escuchamos? Dale, aquí está.
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cuánta historia, ¿no? En los relatos, en las cosas que cuenta la gente del campo, ¿no? Cuánta real tierra que tenemos los argentinos. Y sobre todo aquí en la provincia de Buenos Aires, ¿no? ¿Sí? Hay mucha gente que conoce las cualidades que tiene. Él viajaba por todo el mundo y a través de un teléfono

manejaba todo, ¿no? Cuántas cosas equivocadas. Nunca hizo un trabajo, pero falleció precisamente aquí en Buenos Aires, ¿no? En el año 99. De oficio, payador, músico, guitarrista, cantante. Nació en Libertad, departamento de San José, en la República Hermana del Uruguay. En el año 35 nació. De extracción netamente rural. Creció en el Río de la Plata, por supuesto, allí en Montevideo, como en la Argentina, ¿no? Bueno, promediando ya la década del 60, se radicó definitivamente en la Argentina, donde creó el programa radial El Rincón de los Payadores, irradiado por LR2, Radio Argentina, LR3, Radio Belgrano. Más de un año preso estuvo, en el exilio, ¿sabes dónde? En Francia, ¿sí? Sus restos descansan al lado, nada más y nada menos que aquel gran maestro de la música del 2x4, don Francisco Canaro. Curiosamente, era su coterráneo. Está en el cementerio de la Chacarita, en la capital.

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1: La puerta y ya, era un poquito más trabajosa la cosa. Sí, aunque ahora lleva mucho tiempo también, ¿no? Para preparar un programa del día, sí, unas 3 a 4 horitas por ahí. Es según el ánimo que uno tenga. Bueno, mirá, acá viene este hombre que se nos fue también, pero debe estar a interpretarnos por tu regreso. Sí, sabe de quién hablo, el primero, ¿no? El recordado negro de Madariaga, Argentino Luna. Venga nomás, cuando quiera. Muchachos, ¿ahí están? Sí, están.

tiene de Carlitos Infante, diciéndonos de todo, ¿viste? Que estemos bien, que cómo está el tiempo, que tengamos buen fin de semana, que se olvidó de pedir la música, bueno, yo no le busqué nada, entonces que se la banquen con todo lo que tenemos hoy, así que sí. Ayer me hizo unas empanadas, mamita querida, sí. Se la dejé, no sé si la habrá comido o no, pero bueno. Ah, no, mira, che, ahora nos empezaron a mandar mensajes. No, parece que ha habido alguno que nos ha escuchado, ¿no? Como Carlitos Nieves y señora, que les mando un gran saludo y que tengan un excelente fin de semana, ¿eh? Que tenemos y que hemos tenido, gracias a Dios, ¿no? Bueno, en recordando todo esto. Uy, ¿quién? Ajá. Ahora te digo, Martincito Serrano. Buen día, hermano, ¿cómo andás? Acá estoy firme desde el comienzo, desde las 6 de... Bueno, bueno, Martincito, te mando un gran abrazo. Marcelito Dios, ¿cómo la llevo? Siempre me hace la misma pregunta, che. Lindo día, ¿no? Bueno, sí, sí. Mario Alonso, mira, Mario. Buen día, lindo programa y gracias por la compañía rumbo al trabajo, de toda la semana. Buen fin de semana. Igualmente para vos y tu señora, Mario, que estén bien, Lo comí. No, me calculé como medio kilo de dulce membrillo, sí. No, a mí me empalaga eso. No, por Dios. Sacámelo de la casete de ahí, que ya lo voy a... Le voy a traer una escopeta y le voy a... Vas a ver cómo va a salir un día de esto. ¿Quién era que nos dejaba un mensaje? ¿Cuánto va lloviendo, tata? ¿Cómo? ¿Y vos no tenés pluviómetro? Se te pinchó. Andás a ver, ¿no? Sí, en total, mira, te digo enseguida. Aguantame un cachito, Sí. Acá vamos a actualizar ahora. Ahora tenemos 6 grados y medio de temperatura, 95% de humedad, y nos indica que vamos a tener en el pronóstico, ¿cuánto? 4 milímetros, o sea que ya no pasamos. Sí, claro, no va a llover más. Vos sabés que me parece que viene despejado, me parece. Sí, para mañana domingo sí, va a estar despejado con alguna nubosidad, 13 grados de máxima, 2 de mínima. Son los datos que no se los digo yo, se los digo, sí, pero se los transmito.

Gracias a la gente de Homily Cats. ¿Está? De la música surera, sobre todo, nacido allá por los pagos de Mar del Plata, don Mario Triviño Montiel. Tuve el gusto y el placer de poder conocerlo allí en su peña, de lo de Mabelita Luna, ¿no? A Lo Pampa, es así se llama. Y después Mario Triviño Montiel, y nos viene a entregar de qué autor y compositor, de una zamba que se llama Muchacha Tambera, y está dedicada para todas esas mujeres que trabajan, hacen eso, pero cuando tienen familia. Ahí. Marcelo Yorso me dice, no, pero que no salía afuera. Y bueno, ¿qué querés que te diga, mamita? Mario, venga, cántele a las tamberas de Pringles. ¿Hay tamberas en Pringles? Esperemos que sí. Bueno.

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1: Mira, mi tocayo, Alfredito, en la mañanita. Mira, la Tere también. Buen día, Tere, ¿cómo andamos? Quería saludarte, dice. Primero, que recién prendo la tele, dice. No hace mucho que me levanté. Como siempre, un abrazo grande, Tere. Igualmente, que tengas un excelente fin de semana, ¿eh? Ahí está. Che, le mandamos un saludo a la gente de Sierra de la Ventana, ¿eh? Bueno, allá a través de Canal 2, Sierra Visión, nos sintonizan todos los días, igual que todos los pringlenses, ¿eh? Porque salimos para mandar un saludo, quieren mandar algún saludo a gente de, no sé, de todo el mundo. Llegamos a todo el mundo a través de la aplicación del diario de Pringles, sí, a todo el mundo llegamos. Bueno, y lo seguimos acompañando con la música. ¿Quién viene? Ah, mira este señor. Este señor tiene una fisonomía muy, pero muy similar al recordado don Heraclio Catalín Rodríguez, más conocido artísticamente como don Horacio Guaraní. Le dicen el lagunero, no sé por

que se dedicará a y en las lagunas, algún pejerrey, ¿qué más? Pues sí, muchas cosas más. Bueno, hoy nos viene a entregar un tema muy, pero muy tradicional. Lo grabaron muchos, pero muchos artistas en el hombro, algunos, como don Horacio Guaraní, ¿no? Sí, para decirle uno nomás. ¿Quién? El Turco Cafrune. Sí, también lo grabó. Bueno, este poeta uruguayo, don Serafín José García, cantar de don Horacio Guaraní, ¿no? Hoy lo traemos a la mañanita a que nos interprete este tema. Escúchenlo, vénganos.

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0: qué lejano que estás otra vez. ¿Es esta, no?
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0: nacida en el galpón Don Eduardo Falú, allí en la hermosa provincia de Salta. El recuerdo para este grande de nuestra guitarra y la voz también inconfundible, ¿no?
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0: No, hay cantina con baile. ¿A dónde?
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0: ¿En el Club Roca?
1: 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Cuéntale.
0: Ah. ¿Cuándo es esto? Esta noche, mira vos, 21 horas. No, lo tenía previsto. 5.000 pesos. Y en puerta te va a salir 7.000 esta noche. Sí, con el muy buen servicio de cantina, por supuesto. Gran cantina con baile. Bueno, no es peña con baile, ¿eh? Cantina con baile. Una noche para compartir en familia, música, baile, variedad de sabores. Mirá, así que va a haber cosas ricas también, ¿no? 21 horas la cita allí en el Club Rocuena número 22, Juan Pascual Pringles, ¿eh? En su 70º aniversario, ¿eh? Esta noche, 21 horas en el Club Rock. Ahí está. Bueno, ya te lo difundí, hermano. No me pusiste... Claro, te mandan todo. Me puede mandar Trump, ¿eh? Una publicidad, dice que va a terminar la guerra ya con Irán, ¿eh? Eso sería lindo. No sé por qué. ¿Qué crees? ¿Tenés miedo de meter, que te metan preso o algo? No sé, debes a algo, qué sé yo. Ah, Sandra. Macanudo me puso. Bueno.

¿Quién es? Juan, ¿quién es Juan? No, viste que te. Claro, 593 termina. Hola, chamigo, ¿cómo estás, feo? Pero linda la compañía de su programa. ¡Bah! Ahí me gusta más. Un abrazo muy, muy fuerte de Juan. Juan Fernández, mira, nuestro amigo, el correntino, nació. ¿Sabés de dónde nació, no? En Curuzú, Cuatiá. Sí. Bueno, Juan, por fin, ahí lo ahora lo vamos a. Sí, bueno, mira qué bien. Las recordadas voces de Orán, sí, sin aquella primera voz que tenía la voz de Orán, precisamente nacidos en Orán, nacido en la provincia de Salta, ¿no? Este tema le pertenece a don Abel Mórico Saravia, otro de los grandes autores y compositores salteños. ¿Cómo se llama?

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1: Muchachos, no anden haciendo macanita, ¿eh? Miren que tenemos que terminar nuestro programa. ¿Cuántos llevamos ya? Ah, ya una horita y monedita, ¿eh? ¿No? ¿Alguna lluvia? Mirá, tenemos los sacheros, ¿eh? Son de Santiago del Estero los muchachos, ¿eh? Quieren hacer una semejanza con los manceros, pero no son hechos de Continental, no están los muchachos del Informador, no hay nadie. Bueno, entonces nosotros les vamos a dar alguna información de el diario de Pringle, ¿está bien? 7603 esta edición, ¿eh? Mirá, del sábado.

0: Bueno, seguí, por supuesto, ¿no? Sí, la estética de este edificio, mamita querida, los vidrios inclusive, ¿no? No había nadie que limpie los vidrios, nada. No. El histórico edificio del Correo Argentino va a relucir renovado, dice, tras intensos trabajos de mantenimiento, ¿no? Un equipo de infraestructura de nuestro Correo trabaja hace varios días, ¿eh?, en la tarea de pintura, reparación de pisos, luminarias y revoques en este edificio local, ¿eh? Bueno, felicitaciones para la empresa que viene a hacer todo esto, ¿no? En la página número 3, la información. Esto no lo quisiera ni leer, pero bueno, está en títulos nacionales. Milei y Karina, o sea, los dos Milei, reforzaron el apoyo, ¿sabés a quién? A Adorni, en una reunión clave de gabinete. Hacen reuniones, todo. Ahora no, te sale no sé cuánto, ¿eh? Sí, millón de pesos, más o menos. Si querés completar el álbum de la selección de este año 2026. No sé si nos estará escuchando, pero le mando un gran saludo. Y bueno, tiene esa gran novedad que ya se le agotaron el mismo día que llegaron los álbumes y miles de figuritas del Mundial. Bueno, ya están agotadas. Va a esperar una nueva remesa, anda a saber cuándo, ¿no? Bueno, está en la página número 3 toda esta información. La Escuela Municipal de Música suma nuevos talleres y amplía su propuesta educativa. En la página 4, esta información. Y el cupón del bingo diario, que hay como 15.000 pesos para el lunes. Y nosotros tenemos la visita de un gran maestro que nos viene a contar la historia precisamente.
1: Faltada, la gente suele tener alguna camionetita, pero cuando se tenía nada más que sulky, jardinera, volante como medio de transporte, había que organizar el viaje. Y medio como a veces hasta quedarse de un día para el otro porque los caballos no aguantaban el tirón de ida y de vuelta. Y siempre había la casa o de un que había que hacer un ayuno para hacer un análisis al día siguiente. Entonces esa gente era muy apreciada por los del campo. Entonces el primer gesto era traerle algo, ¿viste?, cuando venían. Que nunca avisaban cuando iban y si no hay teléfono. Entonces venían ahí. Es una barbaridad que se dice, pero es de gallina. Había uno medio mala vuelta. Dijo a mamá que le mande media docena de huevo casero. Dice, de gallina, acá nadie pone huevo. Yo creo que dice de gallina. ¿Viste? Algún salamito en grasa, visto las cosas, porque ella era media torpe, muy. No por los años, sino porque no había sido muy instruida. Y llega doña Felisa, pero qué gusto de verla, doña Felisa. Pero baje, y bajan con las cosas. Bueno, ¿y en qué le puedo ser útil? Ay, dice, lo primero un baño, porque vienen del campo. Que hable, nunca hablé yo, pues, que hable mi nieta. Y dame el teléfono. Bueno, acá está anotado eso. Y la chica, muy despiertita, se ve que sonaba y no contestaban. Y la abuela, inquisidora, viste, con la cabeza así, me dice,
2: Teléfono 462-261 y 46-5255.
0: Ay, escuchábamos el humor de don Luis Landesil. ¿Y? Sí, pregunté a Landesil. Sí, amigo, hace mucho que no charlamos, ¿eh? ¿Quiere que le pase Juan del Gualeyán? No, Juan. Si siempre seguimos con la misma temática nosotros. Lo preparamos, pero para el otro día. Sí, no, pero mañana no vamos a estar, así que para el lunes. Si usted nos va a escuchar, lo vamos a preparar. Aunque él es correntino, nacido allá en Curuzú, Cuatiá. Bueno, Martincito, ¿qué te pasó, hermano? Estoy esperando el tema que te pedí ayer. Ajá, lo tengo así. A ver, ¿por dónde está? Mira, después, sí, bueno, te lo vamos a pasar ahora. Lo vamos a adelantar y te lo vamos a pasar ahora. ¿Está bien? Sí, para que no esperes, a lo mejor Martincito Serrano, a ver si los tenemos los muchachos. Sí, lo tenemos para dentro de tres temas más, pero bueno, se lo vamos a adelantar. Aquí los tenés, a los front, los están esperando, digamos.

nubladito del cielo, hay viento, no, tenemos todo completito. Sí. Menos el sol, está todo, está todo. Sí, a ver cómo andamos de temperatura, ahora sí, no alcanza los 7 grados. El pronóstico nos indica que vamos a tener, ¿cuánto de máxima? 9. O sea que nos faltan muy poquito para la máxima. Seguimos regalando música, mira qué lindo. La voz inconfundible de la señora Teresa de Del Sellares de Parodi, conocida artísticamente como Teresa Parodi, ¿no? Que viene acompañada de otra dama, ella es cantautora uruguaya, se llama Ana Prada. Hoy nos vienen a entregar esta chamarrita cantora.

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El que nos canta es el... ¿Quién es? Chango Nieto. 9:30 de la mañana. Se nos ha ido la mañana. Bueno, ¿sabes que un día como hoy, pero del año 58, nacía Vicente Raúl Palma? ¿Sabes dónde? En el Chango de Anta. Su carrera artística comenzó tocando en las peñas, como lo hace habitualmente todos los artistas, ¿no? Como en el conocido boliche de Valderrama, y también se trasladó a Buenos Aires en búsqueda de nuevos horizontes, porque sí, Dios está en todas partes, pero atiende en Buenos Aires. Bueno, claro, él firmó su primer contrato con la compañía discográfica Warner Music, ¿qué tal? Donde grabó su primer álbum titulado Siembra de Amor. Hoy está cumpliendo 68 años Raulito Palma, el Chango de Anta, que viene a cantarnos, ¿qué nos viene a cantar? Virgencita de Huachán, una hermosa zamba.

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No, no, yo no juro a nadie. Se la lleva el viento. Che, estuve hablando con el rey del Zapucay tempranero. Sí, hoy parece que se ha dormido. Y no lo ha dejado la señora. Claro. No, te quedas acá, aquí en Calentín, escuchábamos. Uy, mira. Dice, está lindo para comerse unas tortas fritas. Y claro que está lindo, pero viste, nadie hace tortas fritas. Nadie hace. Y bueno, todo así. Ah, el que hizo ricas, no sé cómo le habrán salido. Y le mando un gran saludo a Luisito, el tucumano. Sí, dice, sé de anterioridad que son ricas, pero le mete pimienta a lo loco. Entonces a mí no, claro, me patea un poquito. Sí. Hay muchos señores que ya no están más en el grupo, ¿no? Y bueno, ¿qué va a hacer? Te tocó, hermano, arrancar para otro lado. Sí, era de mayo, pero del año 65 nacía en la ciudad de Salta. Cantante, guitarrista, charanguista, compositor. Sacale el primer adjetivo, ¿eh? Porque de cantante tenía, para mí, modo, ¿no? Muy poco. El Quique Teruel. En el año 86 integró como fundador, junto a su hermano Mario, al vasquito Rubén Izaguirre, que todavía sigue con ellos, y a Quique Aguilera, aquella primera voz que tuvieron los Nocheros, ¿no? La señora esposa de Mario, ¿eh? El guitarrista, la Moro, ¿eh? Así figuraba artísticamente, ¿no? Bueno, hoy, cheros, el Quique, el cumpleañero del día de hoy, ¿cuántos cumple, che? 61. Bueno, el vasquito, el Rubén Izaguirre, el Sarabia.

0: todos los...
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Sí, escuchamos recién la Cerrillana, en la interpretación de Los Nocheros. Yo a Los Nocheros en aquella oportunidad le hubiese sacado la percusión, ¿no? Porque esa batería quedaba como patada en el... pero invitaron a otra. Sí, vienen dos hermanos que tocan la guitarra muy bien y cantan muy bien también. Son chaqueños, ¿eh? Sí. Y están acompañados de la percusión de este chico que nació allá en la provincia de Chubut, en Radatili, precisamente, de apellido, no podía ser menos, ¿no? Sánchez, de las efemérides, de un día como el de mañana, ¿no? ¿Mañana estamos bien? Sí, 10 de mayo. Bueno, 10 de mayo fallecía, en la ciudad natal, allí donde nació, en Paysandú, en República Hermana del Uruguay, este gran poeta, cantante, guitarrista, talla de La Negra Sosa, el Jorge Cafrune, Eduardo Falú, Liliana Herrero y la agrupación chilena Quillapú, en tantos otros, ¿no? Me estoy refiriendo a don Aníbal Sampaio. Don Aníbal Sampaio, que es autor de este tradicional tema que estos muchachos hoy nos vienen a entregar una mañanita, se llama Garza...

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1: No es de hora 51 minutitos, escuchábamos, qué buena interpretación, che. Dos más uno más el chango, un cajón peruano y acompañado de palmas, ¿eh? Lindo, lindo. Bueno, no me va a comparar con la serrillana de los nocheros, ¿eh? No, nada. Pero en esta oportunidad estaría cumpliendo 94 años este señor, ¿eh? Sí, nació un 10 de mayo del año 32. Cantante, bueno, era humorístico, ¿no? Cuyas letras se destacaban por el doble sentido. A los 10 años, Rodolfo empezó a estudiar folclore y danzas. Allá por el año 46, con tan solo 14 años de edad, debutó en la compañía teatral de Olinda Ozán y Francisco Álvarez. En el año 49, yo tenía un año, debutaba en la película Crisol de Hombres. ¿Qué te parece? En el año 51 formó la pareja de baile Dolores y Zapata, con la que realizó giras por la República Federativa del Brasil, ¿eh? Allá por el año 57 compone Malambo en la titulado, y aquí lo vamos a escuchar en la mañanita en la interpretación de los más grandes y de don Rodolfo Zapata, La Gorda. ¿Querés escucharlo? Acá está, mira. Venga la chacarera.

Los chaleros pasaban en la mañanita en este tradicional tema recordando el nacimiento de don Rodolfo Zapata, autor de este tema junto a don Ernesto Cabeza. 94 años estaría cumpliendo en el día de hoy. Y nosotros ya nos estamos entrando a despedir, agradeciéndoles a las firmas comerciales, carrileños, mira, los tenemos por primera vez aquí en nuestro programa, ¿no? Y también los chicos de Chicuana Canto, acá me dicen, mirá el disco, para que te des cuenta de lo que estamos hablando, ¿no? Bueno, zambas en versión covers, la cual tiene como autoría al señor Luis Piccini y popularmente por el artista Oscar el Chaqueño Palavecino, ¿no? Que es el que le dio un auge para estos grupos musicales, ¿no? Bien, fin de semana. Mañana va a estar muy linda. Si van a hacer asado, invítennos. Si van a hacer empanadas como la que hizo Luisito, dice, no, yo no le pongo pimienta, le pongo ají tucumano. Así que, ¿cómo serán, no?

te das cuenta. Sí, y si no, preguntarle, no, ¿qué le voy a preguntar si ni me llaman siquiera? A mis amigos, sí, me han olvidado. Bueno, vamos con los salteños. Chau, que lo pasen lindo. Hasta el lunes, los esperamos, ¿eh?

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0: ¿Qué tal? Muy buenas tardes. Ni el mal tiempo, ni la lluvia, ni los truenos nos detienen.
1: Exacto, es un día ideal para quedarse en casa, encerrado, prendiendo la radio y compartiendo con nosotros Es por Cristo.
0: Exactamente, y estando atento a la consigna del día de hoy porque tenemos un libro para por el ritmo, sí, cierto.
1: Parecía.
0: La canción se llama En el cielo se oye.
1: Y en la tierra se canta.
0: Exactamente.
1: Bueno, arrancamos este programa para compartir una horita con ustedes. Recuerden que ahora estamos en vivo y la semana que viene, perdón, y el sábado va a salir el programa, la repetición de este programa
0: de Orense.
1: Uh-huh. Bueno, todo aquello que la iglesia decidió escuchar de parte nuestra, de parte de todos los reclamos, los cambios, las cosas,
0: los cuestionamientos, las dudas.
1: Exacto, bueno, es el momento de, ya volvió eso, volvió como un documento y ahora llega...
0: Comenzar más rápido, se podrá ir caminando juntos, en otros quizás cueste un poquitito más, pero bueno, todo eso va a estar... quedará en las manos del Señor y bueno, y guiados por el Espíritu Santo, esos cambios que la Iglesia ha pedido, la Iglesia como pueblo de Dios, poco a poco irán.
1: Sí, muchas veces nos cuestan los cambios porque por ahí ya nos acostumbramos.

0: a lo que veníamos haciendo y que te muevan un poco o que te digan, bueno, y sobre todo si es que no te convence demasiado el cambio,
1: sí.
0: Bueno, cuesta más. Pero bueno, es para bien, por eso se analizó, por eso se estudió, por eso los obispos lo trataron. Y bueno, después de tiempo, pero bueno, siempre con oración todo se puede lograr.
1: Exactamente. Bueno, vamos a empezar a hablar de algo que cuando vamos a mí es cortita.
0: Sí.
1: Otras veces es un poco más largo, otras veces...
0: Más solemne.
1: Claro, nos dicen, a cada invocación respondemos amén, ¿no?
0: Exacto. Bueno, lo que pasa es que la liturgia tiene distintas formas de bendición. El tema de la liturgia es todo lo referente a las celebraciones y todo. Es fascinante porque...
1: Es muy hermoso.
0: Claro, porque muchas veces lo vivís más. Entonces tomás realmente sentido de qué es lo que está pasando. Una bendición es la bendición simple. Es la más común en la misa diaria o en la misa dominical. Por ejemplo, se hace la bendición de Dios Todopoderoso en el nombre del Padre, el Hijo y el Espíritu Santo. Es cortita, es solemne y es directa. El sacerdote hace una sola señal de la cruz sobre toda la asamblea. Y la asamblea responde amén.
1: La bendición solemne, ¿no? Aquí se usa en tiempos litúrgicos especiales como Adviento, Navidad, Cuaresma, Pascua,
0: ahora,
1: el tiempo en el que estamos, fiestas importantes o celebraciones particulares, ¿no? Y tiene una estructura mucho más amplia que la antes, haga crecer en esperanza y los llene de su paz. Y al final concluye con la bendición trinitaria y la bendición de Dios Todopoderoso, Padre, Hijo y Espíritu Santo.
0: Y la tercera fórmula es, el sacerdote invita, inclínense para recibir la bendición. Luego dicen, hacen una oración especial sobre el pueblo antes de bendecirlo. Y la respuesta también, obviamente, es amén.
1: Muchas veces, tanto acá como el padre Matías o Roque, dan esta indicación, ¿no?
0: Sí.
1: ¿No? Que van a hacer una bendición especial. Y es lindo eso, por eso hay que prestar atención a esas bendiciones.
0: Sobre todo
1: porque son muy, muy enriquecedoras.
0: No.
1: Cambiado la fe o la misa. Lo que ocurre es que el misal romano ofrece, ¿no?, varias fórmulas, inclusive en la consagración también.
0: Sí, también.
1: ¿No? Hay diferentes fórmulas.
0: No, y los libros según qué ciclo también van modificando por ahí alguna u otra oración, o como vos decís, con las distintas fiestas que hay, porque te va tirando más cosas, más frases, y es como más sentida.
1: Sí, es la que vamos respondiendo amén, amén.
0: Exacto.
1: Bueno, es mucho más amplia para mí, ¿no? Mucho
0: sí.
1: Más abarcativa.
0: Bueno, ¿qué canción tenemos hoy?
1: ¿Qué canción?
0: Y... Sí. ¿Cuál va a ser a qué canción pertenece la frase en la Pascua Nación? ¿A qué canción pertenece esta frase?
1: Cantar y te va a salir.
0: Exacto. Comuníquense con nosotros al 2922-421-446. Esas que recibíamos por mail, ahora los recibimos en las redes sociales. Se llama justamente Llegó por Email.
1: Sí, lo recibimos.

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0: Bueno, ya se han comunicado Nora, Silvia y Cuerpo, un pueblo que la Pascua nació. Bueno, estas personas
1: Están participando
0: porque han dado con la respuesta correcta. No vamos a decir a qué canción han dicho, pero les decimos que sí, que van muy bien.
1: Bueno, así que bueno, comuníquense con nosotros al 2922. El tema de un secreto que hay.

0: En el Vaticano con respecto a Santa Catalina, bueno, ya lo pusimos, nos habíamos olvidado,
1: sí.
0: Pero
1: sí.
0: Bueno, ahí hay una imagen muy bonita.
1: Varias imágenes.
0: Sí, de Santa Catalina, y el fondo está la iglesia, y bueno.
1: Luján, la que está a la entrada de Pringles, ¿no? Hay fotos desde cuando comenzaron con los trabajos y una foto final, cómo quedó al día.
0: Ahora toda pintada, toda muy pintada. Bonita.
1: Que si el tiempo lo permite, el día viernes a las 4 de la tarde vamos a celebrar, el padre Matías va a celebrar la misa ahí, porque el 8 es el día de la Virgen de Luján. Uh-huh. Si el tiempo no acompaña, la misa será a las 19 horas en parroquia.
0: Exacto. Bueno, habrá que esperar porque, bueno, hay muchas alertas, hay muchas cosas, sí. El tiempo es muy cambiante, daban lluvia para el viernes, ahora ya no, ahora dan nublado, así que, bueno, hay que esperar a ver qué es lo que pasa.
1: Creo que es la primera en la arquidiócesis, sí, de Bahía Blanca, y a pesar del frío y del viento.
0: Del viento, sobre
1: mucha
0: todo.
1: Mucha gente acompañó, sí. Eso fue alguna a esta propuesta, y bueno, pero Carlo Acutis...
0: Genera
1: esa atracción, genera esa curiosidad, sí, ¿no? Y eso es lindo. Y al
0: sobre
1: final,
0: todo ver un chico de nuestra época, ¿verdad? O sea, por ahí eso es lo que más atrae. Así que bueno, es un lindo lugar para, qué sé yo, pasar. María le pida a su hijo, o directamente a su hijo para que le pida al padre. Así que bueno, acerquémonos a hacer nuestra oración también ahí.
1: La ermita está en la plazoleta Padre Pedro Grande, ahí al lado de la capilla San Pedro, María Auxiliadora, en uno de los caminos que hay. Es una mayólica muy linda, donde para que usan nuestros jóvenes, inclusive nosotros también, ¿no? No es ese santo de los hábitos y demás, sino una foto muy jovial, se le ve a él, una foto de él muy, muy, muy linda, muy sonriente. Ahí Hugo Rekowski puso la foto de la ermita. Uh-huh. La verdad que quedó muy, muy, muy linda, gracias también al trabajo y la colaboración de muchas personas.
0: Bueno, ahora Miriam Parodi y Silvina Fernández, que fueron las grandes impulsoras de este proyecto, nos van a...
2: Es como que el viento calmó y empezó a caer gente, entraba de todos lados, y bueno, eso realmente es un orgullo, porque hay gente que realmente necesita este llamado, que por ahí, como decía Papa Francisco, se siente atraída. Nosotros vemos acá con qué amor recibió la estampita.
3: Sí, es verdad. Mucha gente que estaba, o sea, le daba una estampita y me decían, ¿me podés dar otra? Y otra señora, ¿me podés dar otra para mi hija o para mi mamá? O para otra señora que nos pidió, para que me llamó exclusivamente para decir...
1: ¿Cómo ha cambiado en sus vidas la figura de Carlos? Porque muchos lo conocíamos, pero bueno, particularmente en ustedes, vos decías hoy que estaban en Mamantula, mm-hmm, o en Carlos Acutis. Sí. Construir una ermita, bueno, ¿qué significa hoy para ustedes San Carlos Acutis?
2: La computadora, tal vez con otra intención, no la intención que tenemos tal vez nosotros de pasatiempo. Y bueno, es como que esto también nos hace a nosotros estar atentos al llamado de Dios, que a veces Dios te habla y no lo escuchamos. Y acá, bueno, nos golpeó la puerta y lo escuchamos, a pesar de que tuvimos piedras en el camino, que tuvimos que ir superando, pero en ningún momento dijimos, lo dejamos, seguimos adelante, y bueno, contra Mar y María, bueno, continuamos y bueno, lo logramos.
3: Sorribas, que también apoyó muchísimo en esto, y bueno, y ustedes que dieron difusión también, y toda la gente que se sumó, y la que creo que se va a seguir sumando, creo que va a ser mucha gente.
2: Y lo bueno es que se vieron papás con nenes de catequesis, que venían los nenes y decían, bueno, vinimos, si bien ellos sabían, bueno, nosotros en la catequesis le hablamos. Y por ahí te convertís, y esa conversión es como que el llamado es mucho más fuerte.
3: Y lo último, en cuanto a la ermita, ¿por qué le dijimos Carlos? Porque teníamos a Mamantula y a Carlos Acutis. Entonces, cuando le digo a Miriam, ¿cuál de las dos? Ella, y dice, y estaría bueno que sea Carlos por la plaza.
0: ¿Qué se puede hacer? ¿Qué va a hacer? O sea, ¿tienen más o menos previsto algunos encuentros? ¿Hay un grupo?

0: aprovechen a invitar para esas actividades.
1: Sí, la idea es hacer un grupo, tal vez una vez al mes nos juntamos, no importa si son más chicos, si son más grandes, pues se irá dividiendo. Si son chicos, tener en cuenta también que la gente grande te aporta y el chico joven también te aporta. Armar tipo comisiones, por ejemplo, uno que venga y se dedique, no sé, a dar una pequeña charlita. Otro que pueda venir y no, porque a mí no me gusta hablar, no me gusta esto, bueno, vení, vamos a hacer mate y prepara el mate, prepara el café. El otro, bueno, vení y repartí estampitas. Es decir, que todos los que vengan acá, todos van a tener algo, porque todos tienen algo para dar. Nada más que a veces uno dice, no, yo no sé, yo no puedo. Por ahí hacer como en la catequesis en confirmación, que Jeremías decía, yo no puedo que soy joven, no, todos podemos, tenemos que dejar que Dios nos toque los labios y decir, bueno, las palabras van a salir solas. Y bueno, tal vez no se animan, integrando el grupo, es como que se van a animar.
0: ¿Y preparado ya hay algo? ¿Ya tenemos alguna novedad, algo para contar? Todavía no.
1: Todavía no, porque ahora tenemos la pastoral. Teníamos una idea, pero justo es domingo.

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En el nombre del Padre, del Hijo y del Espíritu Santo. Amén. Que millones de hermanos y hermanas siguen padeciendo hambre, mientras tantos bienes se desperdician en nuestras mesas. Con alegría y a cuidar los frutos de la tierra como un don tuyo, destinado a todos, no solo a unos pocos. Padre bueno, las comunidades promuevan gestos concretos, campañas de sensibilización, bancos de alimentos y un Tú que nos enviaste a tu amado Hijo Jesús, pan partido para nadie quede excluido de la mesa común, y que tu Espíritu nos enseñe a mirar el pan no como un objeto de consumo, sino como un signo de comunión y cuidado.

0: Mari, que nos mandó una captura de pantalla, ¿no? Sacó una foto a la transmisión, y también a Ana María, perdón, sí, Ana María, que también dice que nos escucha, nos ve siempre por Canal 2. Así que, bueno, muchas gracias por seguir.
1: De la mesa común. Muy bonita la oración. Y bueno, decíamos esto de el lugar donde el Papa León elige hacer sus mensajes de las intenciones, que el mes pasado también era en el mismo lugar cuando se rezaba por los sacerdotes, y bueno, él va haciendo esta oración. Son distintos de los que hacía Francisco.
0: Sí, sí, Francisco.
1: Pero son muy lindos también.
0: Son estilos. Bueno, vimos un artículo en Catholic Link que nos pareció interesante compartirlo con ustedes.
1: Que el trabajo también puede ser oración, sí, obviamente, ¿verdad? Todo lo que hagan, háganlo de corazón como para el Señor, dice Colosenses 3:23. No hace falta salir del trabajo para encontrar a Dios.
0: San José María Escrivá lo llamó santificar el trabajo, convertir cada tarea, por pequeña que sea, en una ofrenda a Dios. Hacerlo bien, aunque nadie te esté mirando.
1: Ponete los audífonos. Mientras trabajas en algo mecánico o repetitivo, podés escuchar el Santo Rosario.
0: Esas oraciones cortitas, ¿no? Son muy breves que puedes decir en cualquier momento sin que nadie lo note. Algunas, por ejemplo: Jesús, en vos confío. Señor, hágase tu voluntad. Virgen María, acompáñame.
1: También podemos rezar el Ángelus al mediodía, a las 12, hacer una pausita nada más que de 2 minutos, y el Ángelus nos recuerda la encarnación, que Dios entró en lo cotidiano, que es lo que estamos haciendo nosotros ahora, lo cotidiano, nuestro trabajo. Es una oración corta que te reconecta con lo que importa al mediodía.
0: Y al final del día, antes de salir, pregúntate, ¿dónde estuvo Dios?

0: yo soy en mi vida.
1: Un compañero que te ayudó, una conversación que llegó en el momento justo, una tarea que salió mejor de lo esperado.
2: Para alguien, antes de empezar el día o una tarea difícil, podemos hacer un ratito de silencio y bueno, ofrezco esto que voy a hacer por esta persona, este esfuerzo o este día de trabajo que no me gusta tanto o hoy tengo que hacer mucho más que otro día, bueno, lo ofrezco por alguien. El esfuerzo se convierte en intercesión.
1: Bueno, tenés unas cuantas.
2: Sí, me gusta lo de ofrecer por alguien. Sí. Está bueno eso de por ahí decir, bueno, o por algo. Ofrecerlo por algo. Bueno, ofrezco mi día de hoy por esto, porque incluso hay veces puedo ofrecerlo por mí mismo, por tener la fortaleza, por tener alegría, por poder...
1: El lugar donde ir a trabajar ya es una gran bendición.
2: Exacto,
1: ¿no?
2: Más en estos tiempos.
1: Veía hace un rato una noticia en un lugar del Gran Buenos Aires, un frigorífico que pidió diferentes tipos de trabajadores, ¿no? Y... había cola de 6 cuadras.
2: Claro, sí. ¿No?
1: Y eso, bueno, la persona, muchos menos. Bueno, entonces agradecer a Dios por lo que tenés, ¿no? Por lo que te da esta oportunidad. A veces nos quejamos del trabajo, sí, que no es buen pago.
2: O
1: pero
2: que nos
1: bueno,
2: tenemos que levantar temprano para ir.
1: Pero el trabajo dignifica, y el que tengas un trabajo donde mañana, esta noche te acuestes y mañana tengas un lugar a donde ir a trabajar.
2: Un pueblo que en la Pascua nació. Comuníquense con nosotros al 2922-421-446.
1: Carmen, por ejemplo,
2: sí,
1: también.
2: Ya
1: da,
2: la anotamos.
1: Carmen y Miriam, porque Miriam también.
2: Miriam no también ya la anoté.
1: Dieron con la respuesta
2: es
1: correcta.
2: Muy fácil, sí, sí. Es muy fácil. Aparte es una canción de hace muchísimo que el tiempo acompaña. Va a realizarse la misa en la Ermita del Camino, en la Ermita de Nuestra Señora de Luján, a las 4 de la tarde. Si todo va bien, podemos hacer una merienda ahí fraterna, compartir alguito, que hay gente por ahí preparando esto, ¿verdad? Y si es que el tiempo está como vienen anunciando y todo eso, bueno, directamente la misa en la parroquia a las 19 horas.
1: Y como lo habíamos dicho la semana pasada,
2: De 4 a 6, perdón, de 4 a 6, en la capilla San Cayetano, bueno, así que piden llevar las intenciones, las necesidades, y bueno, entre todos juntos van a hacer oración. Las misas y celebraciones de este fin de semana, el sábado, por ser segundo sábado, corresponde a la capilla San Cayetano a las 5 de la tarde y a las 19 horas, sí.
1: Todos los días a las 4 de la tarde, la misma se reza en casas del barrio, ahí del barrio Roca. La fiesta patronal va a ser el día 13 de mayo, no sé qué día acá es.
2: Ahí te digo.
1: El día 13 de mayo a las 4 de la tarde se va a rezar el rosario y a las 5 la misa. Al finalizar se comparte
2: de María Auxiliadora. A las 6 de la tarde en la capilla se va a proyectar la película de Carlo Acutis, así que una linda oportunidad para conocer un poco más sobre este, sabemos lo básico y qué sé yo, pero bueno, es lindo conocer también sus anécdotas, las cosas que va contando también su mamá, sus amigos, bueno, así que para aprovechar
1: salir del ruido, hacer silencio para volver a escuchar lo esencial. Hay una invitación a vivir un retiro espiritual bajo el lema dejarse conducir por el espíritu. Un fin de semana para descansar el corazón, rezar, compartir y encontrarse con el Señor desde la calma y la profundidad. Esto va a regalarte este tiempo de gracia. Para informes, solo mensaje de texto al 291-460-5661. 291-460-5661. 460-56-61.
2: Es un retiro que lo predican una hermana y el padre Nacho y el padre Tomás John.
1: Bien, y con respecto a la hermana, creo que es la hermana Clara, si Dios quiere, el miércoles que viene vamos a estar conversando con ella sobre este retiro.
2: Bueno.
1: Y un sacerdote.

0: porteño, ¿sí?, lanzó una aplicación que une oraciones, juegos y música católica. El sacerdote porteño Alejandro Pavoni, vicario de la parroquia San Luis y Canciones, en un solo espacio. En declaraciones a AICA, el padre Pavoni explicó que la plataforma se originó en 2009 como un sitio web personal en línea. La aplicación se llama Recursos Católicos, es gratuita y no contiene publicidad.
1: Bueno, vamos a probar entonces, vamos a buscarla y vamos a ver qué tal. Por ahí nos sirve para también compartir con ustedes algunas cosas que aparecen ahí. Bueno, vamos, ¿vamos a la música?
0: Vamos a la música, sí. Vamos con Cada Día.

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1: Para dejarles como invitación, vieron que decíamos lo de la novena de Nuestra Señora de Fátima, 2006-95.
2: Muy bien.
1: Ahí se va a rezar la novena. Como gesto solidario, piden un par de medias de niños para donar a la escuela y el jardincito del barrio.
2: Qué lindo gesto, muy bien. Uh-huh. Bueno, le mandamos un saludo a

0: Cristina también y a Sandra y a Carmen, que se estaban comunicando con nosotros. Sandra y Cristina no participan, pero creo que sí, pero ellas igual saludan.
1: Mandan el saludo, perfecto.
0: Y el
1: otra
0: domingo,
1: invitación.
0: Exactamente, el domingo 10 de mayo, por el Día de la Virgen de Luján, caminamos por La Paz. Salimos desde la parroquia de Saavedra hacia el santuario a las 2:30 de la tarde. La misa será en la ermita y tortas fritas a cargo de la Comisión Misioneros de la Ermita. Bueno, esta es una invitación para aquel que quiera ir a Saavedra.
1: Sí. ¿Sí?
0: Para celebrar el Día de la Virgen de Luján.
1: Pueden ayudarnos en nuestra relación con Dios. ¿Cuáles pueden ser? Cuando encontremos. No, mentira. Por ahí hay veces nos cuesta esto de la comunicación. Nos decía Norma la semana pasada que ella hace esta charlita con Dios en su mañana y de repente es como que cambia su día, cambia su forma de ver las cosas y todo eso. Entonces hay algunos hábitos que pueden cambiarnos. Por ejemplo, hablar, como decía Norma, con Dios un minuto al despertarnos. Antes de agarrar el celular, que es lo que hacemos todos, dedicar un minuto nada más a Dios. No tiene que ser perfecto, basta con decir aquí estoy o aquí arranco mi vida o mi día comienza contigo, todo lo que hoy voy a hacer lo pongo en tus manos. Es ese minutito nada más para entregarle el día que vamos a vivir. Podemos agradecer por algo concreto, no solo con un gracias general, sino que pensar algo específico, una conversación.
0: Exacto. Con humildad, con sinceridad, como decís, ¿no? Como si realmente fuera, que es realmente un amigo, bueno, decirle, plantearles tus problemas, tus inquietudes, hacer silencio, porque en ese silencio también escuchamos lo que Dios nos quiere decir, ¿no? A veces también leer un versículo, uh-huh, aunque sea uno, no es necesario a veces leer todo un capítulo, sino bueno, buscar.
1: Bueno, hacer silencio es abrir también un espacio para Dios. No tenés que decir nada, solo estar y dejar que te hable. Por ahí si pasamos cerca de la parroquia, entrar un ratito, sentarnos ahí, podemos ir a la capillita de oración, abrir las puertitas y sentarnos frente a Jesús Eucaristía y escuchar a ver qué es lo que tiene para decirnos. Entonces, ahí en ese...
0: Una de las formas era, por ejemplo, ofrecer ese día, ese trabajo a Dios antes de empezar nuestras actividades, cuando sí, lo hagamos de la mejor manera.
1: Y bueno, y dejar el celular, ¿verdad? Tratar de dejar, salvo que sea para hacer oración. Hay distintas aplicaciones, ya que hablábamos de esta aplicación, hay distintas aplicaciones que nos ayudan con la oración. El rosario también rezado lo podemos tener en el teléfono, o los misterios, si por ahí no lo sabemos.
0: Pueblo.
1: Un pueblo que en la Pascua nació. Y ahí viene el título.
0: Ya lo decimos porque tenemos que ir despidiendo.
1: Bueno, Iglesia Peregrina. Iglesia Peregrina de Dios es la canción. ¿Hacemos el sorteo?
0: Hacemos,
1: ¿no?
0: Sí.
1: Damos los papelitos. A ver, espérense un ratito. Mientras tanto, yo les voy contando que... por ejemplo, cuando... Ya que hablamos hoy de... hoy es el día de... Domingo Sabio.
0: Claro.
1: Este jovencito, otro jovencito también, así como Carlo Acutis, hoy es su día, que él lo que hacía era dejar de comer él, distintos procesos, lo vamos a compartir la semana que viene, para que uno pueda llegar a ser santo. ¿Lo tiro?
0: Tira y yo agarro uno.
1: Así que la semana que viene les contamos, porque ya si no nos pasamos del tiempo.
0: Así es. Bueno, Carmen Orrio es la ganadora del libro... No, que no leímos.
1: No tomo mate para la semana que viene. Yo tomo café. Nada. Pero claro. Bueno, si viene, ¿qué vamos a hacer?
0: Claro. Bueno, hoy Hugo nos acompañó en los controles nuevamente, pero también...
1: Capaz que algunos chipá, como dicen acá.
0: Sí.
1: Para nosotros son chipá, no chipá. Chipá. Capaz que hago, pero al estilo Paraguay, no las masas pre-cocidas.
0: Por las pantallas de Canal 2 para compartir una hora más de Es por Cristo. ¿Con qué canción nos vamos?
1: Madre, abrázanos.
0: Esa linda canción que se compuso en el año 2020 para la peregrinación juvenil

0: Gracias. Muchas gracias.
1: Y así empieza nuestra guerra cotidiana.

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1: Ya 39.
2: Es la hora 12 en punto.

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1: Viene así, pasaba la música. Era Enanitos Verdes, El Extraño de Pelo Largo. 40 minutos de la hora 15 y en Carnicería Las Marcas. 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Continuamos en la tarde y escucha.

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Viene así, pasaba la música, qué lindo, ¿eh? Un poco de Rata Blanca y este Mujer Amante, ¿eh? 51 minutos de la hora 16 y ofertas imperdibles. 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

0: 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Hoy, pero del año 1949, nace este cantante, Billy Joel, ¿eh? 77 años cumple. Vamos con un recuerdo. En
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1: Bien, pasó un minuto de la hora 16, Billy Joel, cumpliendo años. Y vamos a pasear, ¿qué te parece? Paseamos en el Tigre, salimos el viernes 22 a las 23 horas desde la terminal. Pasamos por Luján, donde hacemos una paz, Islas del Delta, y luego disfrutar del puerto de frutos y hacer compras, Si vas con chicos, podés ingresar al parque 2589. Se comunica con Lucre para irse al Tigre, que es tan lindo. Por más que haya sido, andá, tómate un recreo. Siempre encontrás algo distinto. También te podés comunicar con un negrito al 2922-43. Así que viernes 22 a la hora 23 sale de la terminal de Coronel Pringles, y Sanatorio Integral de la Comunidad, somos el equipo de salud que cuida de nuestra comunidad desde hace años. 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

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Y nos vamos a Los Vascos y nos compramos una rica picadita que hoy juega Boquita a las 19. Sí, a las 19 y ahí ya empezaron los de Dorrego y Garay. Y se pueden comunicar al 29 22 43 3603. Ya están ocupando los lugares porque juegan en la cancha Boca, me parece, ¿no? Sí, juegan en la cancha Boca, o sea que están ahí buscando sus lugares, con los bombos. 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Y en la semana tenés cuenta de cielo así medio como cubierto. Acá tenés el solcito y acá tenés la música en la tarde.

0: Viene así, pasaba Olivia Newton. No, ¿qué estoy diciendo? Tina Turner. Lo que pasa es que lo tengo ahí preparadita, Olivia. Tina Turner, lo que consigues es lo que ves. 16:30 el clásico de Córdoba, Talleres Belgrano. Oh, qué partido va a ser ese, Talleres Belgrano en los octavos Unión. Estos son los partidos de hoy sábado, Sí, mañana domingo a las 15 horas Central e Independiente, 17 Estudiantes de La Plata Racing, a las 19 River San Lorenzo y a las 21:30 Vélez Gimnasia. Estos son los partidos a disputarse este fin de semana, Vienen. 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Vamos a ir a la música en la tarde. Sí, la música en la tarde con Olivia Newton-John y John Travolta.
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Y así pasaba la música en la tarde y nos vamos a Grupo Faba, ¿eh? 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

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Prontito vamos a tener los

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Fernando, mándanos un saludo para Camilo, Lucio, Luis y María. Estamos dando vueltas en el auto por la ciudad. Ay, Francisquito, querido, te mando un besote enorme paseando por la City Pringlense. Qué lindo, ¿no? Qué lindo. 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

de 5 grados 4 décimas por efecto del viento, que es del sudoeste a 23 kilómetros y medio, con ráfagas de 39 kilómetros, 72 el porcentaje de la humedad y la presión 1020.2. La mínima de hoy fue temperatura mínima de 3 grados y una máxima de 12. Hoy, aparentemente, el día más frío. Mínima de 3, máxima de 9 grados, que justamente se dio tal cual. 10 grados tuvimos de máxima hoy, un poquito más, así que bueno. Ya después empiezan el sorteo de la tarde en familia, que es mañana, organizada por la Escuela Agrotécnica, donde hay más de 2 millones de pesos en premio. Sí, porque ya me están preguntando, y para que no se haga tan tarde, para que las vengan a retirar, vamos a hacer el sorteo ahora, ¿sí? Le voy a pedir la Agrotécnica, Y en carnicería...

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Bueno, dale, comunícate. Comunícate al 46-6200. Y ahí vamos a hacer el... Que bien calentita sale. Y calorcito seco. Calorcito seco. Así que bueno, ahí la está pasando mal. A ver cómo la pasan nuestros oyentes. ¿Tengo ahí alguien? A ver cómo la pasan nuestros oyentes hoy. Panqueque, buena onda y escucha qué sonidos.

46.200 para que me digan dos numeritos a ver quién se va mañana a la tarde en familia de la Escuela Agrotécnica. Ya son las 5 de la tarde.

0: Adiós. Sí, es la canción que estamos compartiendo. Y aquí tengo en línea. Muy buenas tardes.
1: Hola, sí, buenas tardes, ¿cómo estás?
0: ¿Qué haces, Norita? ¿Cómo andamos?
1: Bien, calentita adentro.
0: Ay, calentita. ¿Tomando mate, sí, comiendo algo o no?
1: Sí, algo se está preparando.
0: Sí, porque la tarde a veces se hace un poquito larga, ¿no?
1: La verdad que sí. Pero escuchándote.
0: Bueno, basta. Bueno, gracias, ¿eh? Hoy tienen descanso. Hoy, esta semana no he dicho nada, pero ya el lunes arrancamos con todo con ustedes, ¿eh?
1: Sí, gracias, gracias, muy amable. Sí,
0: al 116.
1: 69.
0: Uy, mira a quién le diste la suerte. Ana Urban. El 69 para Ana Urban. Se ganó una tarjeta, Anita. Y vamos con otro del 20 al 116.
1: 96.

0: 99, mira vos, Bueno, a ver a quién. A Silvia, dos personas que se van, Silvia Zarratea y Ana Urban, se han ganado las tarjetas de la Escuela Agrotécnica para mañana.
1: ¿Andro, vos?
2: Yo sí.
1: Bueno, vamos a pasarte.
2: De la época esa.
1: Está bien, está bien. Te vamos a pasar algo de Sandro después, ¿sí?
2: Gracias, muy amable, que pase lindo.
1: Bueno, gracias a vos, Bien, Bueno, reiteramos las ganadoras. Silvia Zarratea, con el número 99 tenía, y termina su DNI en 399, y tenemos a Ana Urban con el 60.

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Y 6 minutitos de la...

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Cuídalos del frío con Rosita Polar, ¿eh? Sí, hermoso todo lo que te brindan acá en Marcelo. ¿Por qué hace frío? ¿Qué querés que te diga? Se siente el frío a través del vidrio, ¿viste? Se siente, ¿eh? Bueno, escucha este tema, Steve Wonder, solo llamé para decirte que te amo.

0: ¿Cuántos recuerdos con lobos, eh? Sí, sí, lo habrás... Solo... No, ¿cómo se llama este tema? Me gustaría que me beses. Ah, que me desees. Me gustaría que me desees. Es el 2 de la hora 17. Seguimos tarde fría. ¿Qué hacen los oyentes un sábado a la tarde? 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Bueno, ¿qué pasa? Dicen que estamos cachondos hoy. Y bueno, con el frío, viste, por ahí te da ganas. Me hicieron enojar, ¿eh? Les cambio la música presentándoles un tema. Un día tiene, ¿eh? Un día y te lo presentamos aquí en la tarde.
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1: Y 29 minutos de la hora 17. Hola Graciela, ¿cómo estás? Buenas tardes, acá estamos tomando mate.

Es un temita movido del recuerdo, algo de los facturitas o bizcochitos. 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

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Graciela, buenas tardes, porque al baile no van. Saludos, ¿eh? Bueno, qué lástima. Hoy en el Club Rock, a 70 años de la escuelita número 22, ¿eh? Sí, así que estaría bueno que vayan ahí, calentitas, van a estar, hermoso, ¿eh? Lo van a pasar en el Club Roca, ¿eh? Organizada por la escuela número 22, ¿eh? Que es el aniversario, ¿eh? Donde van a poder bailar, divertirse, pasarlo bien, así que los invitamos al Club Roca, ¿eh? Que se realiza esta noche. La cantina, 5.000 eran minutos para Leo, que se comunicó, que nos pedía este tema.

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Y pasaba Marcela Morelo en la tarde, ¿eh? Qué clásico este, ¿eh? Siguen 0-0, ¿eh? Talleres Belgrano, ¿eh? Después tiene, va a largue después, ¿no? Va a largue, si hay empate, y después penales. 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

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Me pedían algo de Los Dragones. ¿Se acuerdan cuando vinieron al club de pesca? Sí, Los Dragones con este tema.

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1: Bien, así pasaba Eras, los dragones en la tarde 49. 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Así que estamos en Mitre 924, Bien, acá, mira vos qué bueno, degustando buñuelos con un tecito, qué rico, y me manda la foto. No, Diana, eso no se hace con nosotros, Mira, acá, con un tecito, los buñuelitos ahí, relajada totalmente, escuchando la radio, mirando la tele y nos manda la fotito, Muy bien, nosotros acá sentaditos, yo tecito pelado, el operador ahí con un vasito de agua, qué bárbaro, Bueno, que los disfrutes, Sí, que lo disfrutes, Come rico, Bueno, también acá para que hoy nos sale, juntada de jubiladas va a ser, Acá tenés a los moros. Sí, a los moros, bien digo,

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Viene 57, no lo pasamos. Experiencia religiosa de Enrique Iglesias, puede ser. Bueno, después lo buscamos y te lo pasamos. Por acá, a ver. Hola, Graciela, ¿me pasás el tema de Ricardo Montaner? Me va a extrañar, soy María. Bueno, ahora después lo buscamos también. Y te lo pasamos. 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

Ritmo en la tarde, sigue descendiendo la temperatura, ¿eh? 7 grados 5 décimas con una sensación térmica de 4 grados 3 décimas, ¿eh? Está calmando un poquito el viento, 19 kilómetros y medio con alguna ráfaga de 28 kilómetros, ¿eh? 76 el porcentaje de la humedad, ¿eh? Ya en un ratito te vamos a decir que dice el cero del año 1951, Argentina pierde 2-1 en Wembley, donde el arquero impedía una goleada con una actuación memorable. Hoy se cumplen 75 años, ¿eh? Famosos que cumplen años, nació en el año 1969, Hugo Frey, futbolista, cumple 48 años. En el año 1952 nace Adriana La Gata Varela, cantante argentina de tangos, cumple 74 años. Y también nace Billy Joel, el cantante, que cumple 77 años. Alguna de las efemérides que tenemos en el día de hoy. Y vemos, después te digo los numeritos de las quinielas, que hoy no te dije nada. Bueno, esto ya está actualizado de las 17:38. Para la noche parcialmente nublado. Para mañana domingo, aparentemente parece que cambia. Mínima de 4, máxima de 14. Algo nublar el lunes. Mínima de 2 grados, máxima de 15. Ligeramente nublado durante todo el día y acá sí, algunas ráfagas de viento entre 42 y 50 kilómetros. Martes, mínima de 5, máxima de 15, parcialmente nublado. Miércoles, mínima de 8, máxima de 15, algo nublado por la mañana, parcialmente nublado por la tarde o noche. Todos estos días que estoy diciendo, no hay viento, ¿eh? El viernes, mínima de 3, máxima de 14, mayormente nublado con ráfagas de viento en la mañana.

entre 50 y 59 kilos. Por lo tanto, para mañana aparentemente vamos a tener solcito, ¿eh? Sí, solcito, algunas nubes dando vuelta con poco viento. Este es el pronóstico que tenemos, ¿eh? A ver qué tengo por acá. Vamos a ir con este tema que también me lo pedían, porque si no después se me juntan todos los temas por no complacer. Me pidieron, Mari, quería escuchar a Ricardo Montaner, Me va a extrañar.

Bien, y así pasaba. Montaner, Me va a extrañar, era lo que estábamos compartiendo en la tarde. 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Esta tarde de buena onda, ya nos vamos a fijar. Me están comentando acá de Arcoiris que se terminaron las bolsas de papas, se llevaron todas, hasta el martes no tienen, pero sí puede comprar papa por kilo, sí puede comprar papa por kilo, pero se terminaron las bolsas, que estaban muy... 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En la previa de la...

las quinielas del día de hoy. En la provincia, sí, en la provincia, ya te digo, aparecieron estos numeritos, Tenés en la provincia 5.548, 3.477, 8.537 y en la vespertina 1.530. Santa Fe 559, 8.222, 6.619 y vespertina 4.709.973. En la matutina 665 y en la vespertina 7.672. Entre Ríos, 1.520, 7.775, 6.402 y vespertina 8.099. 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Carmen, escuchá, acá tenés el tema que nos pedías.

0: Bien, y así pasaba Enrique Iglesias, experiencia religiosa. 7.3 la temperatura, sensación térmica 4 grados 2 décimas y está lloviznando. Otra vez, veo de rato, aparecía el solcito, ahora ya estamos en la tardecita, nochecita. Viento del oeste a 18 kilómetros y medio con ráfagas de 31 kilómetros y medio. 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Por acá Nori me pide este tema de Leo Mattioli, No me resigno.
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0: toda, claro, ¿eh? 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
1: Y ¡apa!
0: Siempre me echa, Este operador me raja así, Y hoy te vas, Sí, nos vamos.

Enrique, Josefina, Daniel, Luciano, Olga, Sandra, Daniel, Rogelio, Fermín, por las familias Bernard Bueno, Mayoral, Ramírez, Herrera, Jiménez, César Alberto, Joana, Luciana y Mariana. Por nuestros hermanos difuntos, María Luisa Navarro, Amelia, Antoni, Rosas y Bercha. Bienvenidos hermanos, nos encontramos celebrando el sexto domingo de este tiempo de verdadera fiesta, fiesta que expresa aquello que es más fundamental en nuestra fe. El Señor hoy nos manifiesta que Él asciende al Padre.

0: En el nombre del Padre, y del Hijo, y del Espíritu Santo, hemos resucitado con Jesús, que la esperanza de ser glorificados con Él acreciente nuestra alegría y permanezca constantemente con ustedes.
1: Y con tu espíritu.
0: Hermanos, vamos a pedir al Señor que prepare nuestra vida para un encuentro especial con Él. Le abrimos el corazón, reconocemos nuestros pecados y también agradecemos su resurrección y su vida y pedimos humildemente perdón.

0: Tú que resucitaste lleno de gloria, Señor, ten piedad.
1: Señor, ten piedad.
0: Tú que nos haces pasar de la muerte a la vida, Cristo, ten piedad.
1: Cristo, ten piedad.
0: Tú que nos llamas a vivir como resucitados, Señor, ten piedad.
2: Eterna.
1: Amén.
2: Cantemos el Gloria.
3: Y en la tierra paz a todos los hombres que ama el Señor. Por tu inmensa gloria te alabamos, te bendecimos, Dios Rey Celestial, Dios Padre, todo.

0: Oremos. Dios Todopoderoso, concédenos continuar celebrando con intenso fervor estos días de alegría en honor de Cristo resucitado, de manera que prolonguemos en nuestra vida el misterio de fe que recordamos. Por nuestro Señor Jesucristo, tu Hijo, que vive y reina contigo en la unidad del Espíritu Santo y es Dios.
1: Por el Espíritu Santo.

0: Lectura de los Hechos de los Apóstoles. En aquellos días, Felipe descendió a una ciudad de Samaria y ahí predicaba a Cristo. Al oírlo y al ver los milagros que hacía, todos recibían unánimemente la palabra de Felipe, porque los espíritus impuros, dando grandes gritos, salían de muchos que estaban poseídos, y buen número de paralíticos y lisiados quedaron sanos, y fue grande la alegría de aquella ciudad. Cuando los apóstoles que estaban en Jerusalén oyeron los samaritanos, habían recibido la palabra de Dios. Les enviaron a Pedro y a Juan. Estos, al llegar, oraron por ellos para que recibieran el Espíritu Santo. Entonces les impusieron las manos y recibieron el Espíritu Santo. Palabra de Dios.
1: Te alabamos, Señor. El Salmo es la acción de gracias de un pueblo que llama a la tierra entera a festejar al Señor. Responderemos: aclame al Señor toda la tierra.
2: Aclame al Señor toda la tierra. Aclame al Señor toda la tierra. Canten la gloria de su nombre. Tribútenla una alabanza gloriosa. Digan al Señor qué admirables son tus obras.
1: Aclame al Señor.
2: Al Señor las cosas admirables que hizo por los hombres.
1: Aclame al Señor toda la tierra.
2: Él convirtió el mar en tierra firme. A pie atravesaron el río. Por eso, alegrémonos en Él, que gobierna eternamente con su fuerza, que hizo por mí. Bendito sea Dios, que no rechazó mi oración, ni apartó de mí su misericordia.
1: Aclame al Señor toda la tierra. El apóstol nos exhorta a defender nuestra fe, dando razón de nuestra
3: fe. Que en sus corazones a Cristo, el Señor, estén siempre dispuestos a defenderse delante de cualquiera que les pida razón de la esperanza que ustedes tienen, pero háganlo con suavidad y respeto y con tranquilidad de conciencia. Así se avergonzarán todos aquellos que difaman el buen con el bien, si esta es la voluntad de Dios, que haciendo el mal. Cristo padeció una vez por los pecados, el justo por los injustos, para que entregado a la muerte en su carne y vivificado en el Espíritu, lo llevará a ustedes a Dios. Palabra de Dios.
1: Te alabamos.

0: El Señor esté con ustedes.
1: Y con tu espíritu.
0: Evangelio de nuestro Señor Jesucristo según San Juan.
1: Gloria a ti, Señor.
0: Durante la última cena, Jesús dijo a sus discípulos: si ustedes me aman, cumplirán mis mandamientos. Y yo rogaré al Padre y Él les dará otro paráclito para que esté siempre con ustedes, el Espíritu de la verdad, a quien el mundo no puede recibir porque no lo ve ni lo conoce. Ustedes, en cambio, lo conocen porque Él permanece con ustedes y estará en ustedes. No los dejaré huérfanos, volveré a ustedes. Dentro de poco el mundo ya no me verá, pero ustedes sí me verán, porque yo vivo y también ustedes vivirán. Aquel día comprenderán que yo estoy en mi Padre y que ustedes están en mí y yo en ustedes. El que recibe mis mandamientos y los cumple, ese es el que me ama. Y el que me ama será amado por mi Padre y yo lo amaré y me manifestaré a él. Palabra del Señor.
1: Gloria a ti, Señor Jesús.
2: Hermanos, seguramente aquí hay gente que juega al truco, ¿no? El truco es un juego nacional. Veo ya sonrisas acá. Yo no tengo permitido porque hay que mentir. Pero si no, jugaría también. No, yo miro cómo juegan al truco y los curas también juegan al truco. Y hay de todo. Pero no es que hay que mentir, pero es un juego, forma parte del juego. Pero hay una frase, una palabra que se usa cuando uno pone una carta igual a la otra, ¿no? Le decimos empardar, ¿no le decimos así? La empardó, te la empardo. Empardar es realmente algo que es igualar. ¿Saben qué? Yo quiero observar y quiero también comprender no solamente lo que es el juego del truco, sino lo que es empardar. El Señor nos habla de, a ver, no voy a decir empardar el Espíritu Santo, pero sí complacer su voluntad, estar unidos ni aceptar conductas censurables. Empardar es complacer, es más bien cuidarse de no ofender a Dios, de no desagradable, por ese lado lo miro yo. Y por el contrario, es tratar de hacer en todo momento lo que a Él le agrade. Y vamos a usar una palabra argentina también, lo deje contento. Dios nos ama con amor infinito, sin límites, con un amor perfecto, sin defectos. Porque Dios es fuente de todo amor, pero aún más que eso, Dios es el amor en darlo también. Es realmente cumplir sus mandamientos, es aceptar su voluntad, es hacer lo que creemos que nos pide. Y el Señor dice: el que cumple mis mandamientos, ese me ama. Y el que me ama es en todas las cosas, sobre todas las personas, pero también en todas las personas que nos regala. Amarlo a Él primero que nadie y primero que todo. Y amarlo con todo el corazón y con toda el alma. Esa es también nuestro cometido y lo que queremos. Si observamos bien en nuestra actualidad, los hombres, las mujeres de hoy, ponemos nuestra confianza, nuestra admiración, fíjense si no es así, en los artistas, en los poderosos, en los modelos de belleza, en las estrellas deportivas, que no le gustaría que pase Messi por acá, ¿no? En un momento. Porque a veces lo ponemos ahí como lo idolatramos, ¿no? Qué bien.

la Madre Teresa, qué bien que hace tal persona, qué bien que hace tal otra. Pero realmente, ¿qué mayor bondad que la de Dios, fuente de todo bien? ¿Quién es más merecedor de nuestro amor, de nuestra confianza, de nuestra admiración, de nuestra voluntad que Dios? No hay alguien más grande. Incluso cuando todo el mundo lo aplauda, porque a veces se sienten aplaudidos de acá y de allá. Los hombres y las mujeres de hoy hemos sido absorbidos por las cosas del mundo. Déjenme llamar así. Egos, inconvenientes y un montón de cosas más. Vivimos en un mundo donde esa amenaza es constante y más de uno de nosotros nos vemos a veces enroscados con ese tipo de cosas. Unos más, otros menos, todos estamos sumergidos en un mundo muy alejados de esos valores de Dios. Estamos viviendo en este mundo, desprendidos de las cosas. En efecto, al estar nosotros sumergidos en lo que el Señor llama mundo, todos esos apegos frívolos y vacíos, insignificantes, intrascendentes y negativos, realmente no podemos recibir con todo fruto el Espíritu Santo. Primero hay que vaciarse para después tener, voy a usar esta imagen, la capacidad para que el Espíritu venga a llenar nuestro corazón. Solo pueden recibirlo aquellos que aman a Dios, aquellos que tienen a Dios primero en sus vidas, aquellos que buscan hacer la voluntad de Dios, aquellos que buscan complacerlo en todo, hacer su voluntad. Si no es así, se permanece ciego el Espíritu Santo. No se siente su suave brisa y no se perciben sus grandes inspiraciones. En la primera lectura de los Hechos de los Apóstoles vemos la importancia que se daba al comienzo de la iglesia que los cristianos reciban el Espíritu Santo. Fijémonos que Pedro y Juan se trasladan de Jerusalén a Samaria para que ellos, que esos que recientemente habían, siempre nos falta, es el amor de Dios. Y solo hallaremos descanso, la alegría, la paz, que ni el mundo ni la criatura puede darnos en Él. Y en esa plenitud que se nos va a dar, que es el Espíritu Santo. Es una paz inmensa que Dios nos quiere regalar. Hoy vamos a... ¿Qué es lo que el Espíritu Santo nos va guiando, nos va ayudando a descubrir? Nunca nadie tiene que pensar que tiene a Dios en el bolsillo y que directamente con Él tiene línea directa. Lo he visto eso y lo escuché también en Pringles. No, yo me arreglo solamente con Dios porque con Él tengo línea directa. Jesús dice, bueno, Señor, que se haga mi voluntad, que es igual a la tuya. O que yo, que voy a hacer, yo te comprendo en todo, que se haga mi voluntad también, porque es idéntica a la tuya. No, Jesús dice, hágase tu voluntad en la tierra como en el cielo. Entonces nosotros también tenemos que dirigir la atención. La otra semana ya estamos recibiendo al Espíritu Santo, que nos ayuda a Dios a desear el Espíritu que nos guía. Vamos a dejarle ese lugar, no la duda, pero sí la convicción de que el Señor va guiando nuestra vida y que sin el Espíritu Santo nos vamos a... Él quiera nuestra vida. Y por eso usa el término empardar. Juego la misma carta que Él. Dios nos ayude a recibir el Espíritu Santo dentro de poco. Amén.

Creo en Dios, Padre Todopoderoso, Creador del cielo y de la tierra. Creo en Jesucristo, su único Hijo, nuestro Señor, que fue concebido por obra y gracia del Espíritu Santo. Nació de Santa María Virgen, padeció bajo el poder de Poncio Pilato, fue crucificado, muerto y sepultado, descendió a los infiernos, al tercer día resucitó entre los muertos, subió a los cielos.

0: cielos y está sentado a la derecha de Dios Padre Todopoderoso. Desde allí ha de venir a juzgar a vivos y muertos. Creo en el Espíritu Santo, la Santa Iglesia Católica, la que el Espíritu nos anime y nos ayude siempre a comprender la voluntad de Dios, que es lo que nos da la paz. Vamos a presentar al Señor estas intenciones confiando en su amor.
1: A cada una de las peticiones responderemos orando: Señor, escúchanos y envíanos tu Espíritu de amor.
0: Señor, escúchanos y envíanos tu Espíritu de amor.
1: Señor, te pedimos por la Santa Iglesia y el Papa León XIV, para que su vida sea el fiel reflejo de la resurrección y así los hombres descubran al único Salvador. Oremos.
0: Escúchanos y envíanos tu Espíritu de amor.
1: Señor, te pedimos por nuestros obispos, sacerdotes y diáconos, para que tu Espíritu los asista y fortalezca, para guiarnos a formar una iglesia que necesita testigos de la resurrección de tu Hijo. Oremos.
0: Señor, escúchanos y envíanos tu Espíritu de amor.
1: Señor, te pedimos por nuestra patria, para que todos los que la habitamos nos dispongamos a construir una verdadera nación en la que se termine la injusticia. Señor, te pedimos por nuestra comunidad, para que nos preparemos en profundidad a recibir el Espíritu Santo, que nos guiará y nos dará la fortaleza para ser testigo de esperanza en nuestra vida diaria. Oremos.
0: Señor, escúchanos y envíanos tu Espíritu de amor. Señor, te pedimos que escuches estas oraciones y las que cada uno, desde un corazón confiado, te presenta a ti, que vives y reinas por los siglos de los siglos.
1: Amén. Amén. Esta ofrenda material sea el signo de nuestro corazón dispuesto a recibir y dar testimonio del Espíritu Santo que habita en nosotros.

Bendito sea, Señor, por este pan fruto de la tierra que estamos recibiendo. Bendito seas por siempre, Señor. Aceptación.

0: Oremos, hermanos, para que llevando al altar los gozos y las fatigas de cada día, nos dispongamos a ofrecer el sacrificio agradable a Dios, Padre Todopoderoso.
1: El Señor reciba de tus manos este sacrificio para la alabanza y gloria de su nombre, para nuestro bien y el de toda su santa iglesia.
0: Lleguen hasta ti, Señor, nuestras oraciones junto con esta, Señor.
1: Amén.
0: El Señor esté con ustedes.
1: Y con tu espíritu.
0: Levantemos el corazón.
1: Lo tenemos levantado hacia el Señor.
0: Demos gracias al Señor nuestro Dios.
1: Es justo y necesario.
0: En verdad es justo y necesario. Es nuestro deber y salvación glorificarte siempre, Señor, pero más que nunca en este tiempo en que Cristo, nuestra Pascua, ha sido inmolado. Por Él, los hijos

De la luz nacen a la vida de resurrección, todos hemos resucitado a la vida. Por eso, con esta efusión del gozo pascual, el mundo entero está llamado a la alegría, junto con los ángeles y los arcángeles, que cantan un himno a tu gloria, diciendo sin cesar.

con razón te alaban todas tus criaturas, ya que por Jesucristo, Hijo tuyo y Señor nuestro, con la fuerza del Espíritu Santo, das vida y santificas todo. Y congregas a tu pueblo sin cesar, para que ofrezca en tu honor un sacrificio sin mancha, desde donde sale el sol hasta el ocaso. Por eso, Padre, te suplicamos que santifiques por el mismo Espíritu estos dones que hemos separado para ti, de manera que se conviertan en el cuerpo y la sangre de Jesucristo, Hijo tuyo y Señor nuestro, que nos mandó celebrar estos misterios. Porque Él mismo, la noche en que iba a ser entregado, tomó pan y, dando gracias, te bendijo, lo partió y lo dio a sus discípulos, diciendo: tomen y coman todos de él, porque esto es

Del mismo modo, acabada la cena, tomó el cáliz, dando gracias te bendijo y lo pasó a sus discípulos, diciendo: tomen y beban todos de él, porque este es el cáliz de mi sangre, sangre de la alianza nueva y eterna, que será derramada por ustedes y por muchos para el perdón de los pecados.

0: Ven, Señor Jesús.
1: Así, Padre, al celebrar ahora el memorial de la pasión salvadora de tu Hijo, de su admirable resurrección y ascensión al cielo, mientras esperamos su venida gloriosa, te ofrecemos en esta acción de gracias el sacrificio vivo y santo. Dirige tu mirada sobre la ofrenda de tu iglesia y reconoce en ella la víctima por cuya inmolación quisiste devolvernos tu amistad, para que, fortalecidos con el cuerpo y la sangre de tu Hijo y llenos de su Espíritu Santo, formemos en Cristo un solo cuerpo y un solo Espíritu. Que Él nos transforme en ofrenda permanente, para que gocemos de tu heredad junto con tus elegidos, con María la Virgen, Madre de Dios, San José su Esposo, los apóstoles y los mártires, Santa Rosa y todos los santos, por cuya intercesión confiamos

0: obtener siempre tu ayuda. Te pedimos, Padre, que esta víctima de reconciliación traiga la paz y la salvación al mundo entero. A la Divina Providencia, a María Madre de la Providencia, San José Obrero y San Cayetano, San Expedito, San Carlos Cutis y la Beata María Crescencia Pérez. También te pedimos por el aumento de las vocaciones y te encomendamos la salud de Aníbal, Nore, Marina, Javier, Felipe, Rodrigo y Olivia, de Baltasar, Emil y Belén, Ignacia, Malena, Josefina y Enrique, de Jorge, María y Vanessa, Manuel y José, Rubén, Joaquín y Silvina, salud de Luciano, de Olga, Sandra, Daniel, familias Bernard Bueno, Rogelio y Fermín, Mayoral, Ramírez, Herrera y Jiménez, César, Alberto. Luciana, Mariana. Hay otro nombre que pienso que dice Fabiana, pero no estoy seguro. Reúne en torno a ti, Padre misericordioso, a todos tus hijos dispersos por el mundo, a nuestros hermanos difuntos, María Luisa Navarro, Antonio Fernández, María Mayer, Walter Marani, Belén Antonio, Graciela Maldonado, Amelia, Alicia Teresa, Almas del Purgatorio, Bernard Bueno, Cristian Fliat, Damiglia Clapot, Michelle Chiarco, Rubén Asteins, murieron en tu amistad, recíbelos en tu reino, donde esperamos gozar todos juntos de la plenitud eterna de tu gloria. Por Cristo, Señor nuestro, por quien concedes al mundo todos los bienes. Por Cristo, con Él y en Él, a ti, Dios Padre omnipotente, en la unidad del Espíritu Santo, todo honor y toda gloria por los siglos de los siglos.
1: Amén.
0: Hermanos, ofrezcamos de corazón al Señor esta oración que también nos hace empardarlo, que nos hace vivir como nos pide porque somos sus hijos y queremos recibir su gracia. Cantamos el Padre Nuestro.

líbranos de todos los males, Señor, y concédenos la paz en nuestros días, para que, ayudados

0: Este es el Cordero de Dios.
1: Que entres en mi casa, pero una palabra tuya bastará para sanarme. El cuerpo de la sanación.

No los dejaré huérfanos, volveré a ustedes. Con el recuerdo de estas palabras del Señor, participemos ahora de su cuerpo. Él ha dado la vida por nosotros, nos ha elegido amigos suyos. Que esta alegría nos dure siempre y nos haga vivir como hombres renovados. Comunión espiritual. Creo, Jesús mío, que estás presente en el Santísimo Sacramento del altar de mi alma. Te abro mi corazón, te abrazo y me uno a ti. No permitas que me aparte de tu presencia. Acompáñame y confiadamente dejo que tu amor repose sobre mí y se haga tu voluntad antes que la mía. Amén. Amén.

Hermanos, ustedes saben que hoy era el encuentro sinodal en Orense. Por cuestiones climáticas, no hay reflexión sobre el sínodo. Sínodo que significa caminar juntos, vamos juntos hacia esta evangelización. A veces pasa que uno piensa que las fuerzas humanas tienen que prevalecer o que podemos nosotros con nuestra propia fuerza ya llevar el Espíritu a todas partes, pero es el Espíritu el que nos jalona, nos lleva desde adelante. Tenemos que ir caminando juntos, es el desafío. No es fácil porque se nos flaquean enseguida las fuerzas, ¿vieron? Es totalmente común en toda la iglesia y en todas las comunidades que no es fácil sostener una decisión, pero nosotros tenemos que ser tenaces, ¿no? Y en especial les cuento que les habla alguien que es capaz de ser tenaz, ¿eh? Porque cuando mantengo algo, el que sabe, sabe, ¿no? Sí o sí, vamos, a ver cómo sea, tenemos que encarar nomás como venga la evangelización, porque es necesario, porque el Señor espera nuestras fuerzas. Entonces, lo digo esto por la sinodalidad. Vas a tener rosario en la plazoleta, frente a la capilla de Fátima, y a las 17 horas la misa, después un ágape para comer. No sé si se entiende, ¿eh? El ágape es un ágape fraterno. También les cuento que la capilla María Auxiliadora invita a la proyección de la película de la vida de Carlo Acutis. No, perfecto, 18 horas. Entonces el domingo 17 de mayo a las 18 horas recordemos que tenemos la película de San Carlo Acutis. Bendita sea tu pureza y eternamente lo sea. Pues todo un Dios se requiere.

0: Crea en tan graciosa belleza. A ti celestial ejes, madre mía. Y yo quiero decir solamente un aviso más, que es agradecerles porque están acá con este frío. Porque no es fácil venir acá con este tipo agua nieve, te agarra, ¿viste? Cuando salís. Pero bueno, estamos acá, así que gracias a Dios. Mañana también invitamos a toda la catequesis porque ya empieza el sellito, el sello para el Sí Jesús. Así que yo sé que va a ser frío, vamos a ser contemplativos también. El Señor esté con ustedes.
1: Y con tu espíritu.
0: Y la bendición de Dios Todopoderoso, del Padre y del Hijo y del Espíritu Santo, descienda sobre todos y permanezca siempre.
1: Amén.
2: Vayamos con alegría
1: en todos los ambientes en que nos toca vivir y desarrollar nuestras actividades, defendiendo nuestra fe y dando razón de nuestra esperanza. Nos despedimos cantando.

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